0: Ah. Tá ligado, neguinho? Adriana aí, ó. Rio de Janeiro.
1: Máfia. Ei.
0: Duque de Caxias.
1: MMS.
0: Preparado.
1: CFA. LDO.